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3: Es la hora 21, 44 minutos.

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1: Este Mundial hará historia incluso en su ceremonia de apertura. Por primera vez no habrá una sola inauguración, sino que serán tres: México, Canadá y Estados Unidos. La primera será el 11 de junio en el legendario Estadio Azteca de la Ciudad de México, antes del partido entre México y Sudáfrica. Allí se presentarán artistas como Maná, Alejandro Fernández, Los Ángeles Azules, J Balvin, Danny Ocean y la estrella sudafricana Tila. Un día después, Canadá tendrá su propia ceremonia en Toronto, antes del encuentro entre Canadá y Bosnia. Los artistas principales serán Michael Bublé y Alanis Morissette, dos de los músicos canadienses más reconocidos del mundo. Por otro lado, el 12 de junio llegará el turno de Estados Unidos en el SoFi Stadium de Los Ángeles antes del duelo entre Estados Unidos y Paraguay. Allí actuarán figuras internacionales como Katy Perry, Future y Lisa, integrante de Blackpink. Así, el Mundial 2026 no solo será el más grande de la historia en cantidad de equipos y partidos, sino que también será el primero con tres ceremonias inaugurales repartidas en tres países distintos.
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3: Es la hora 22, 25 minutos. 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

0: Es la hora 22, 43 minutos.
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1: Es la hora 23, 6 minutos.

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0: Es la hora 23, 32 minutos.
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No te va a gustar la banda nacida hace más de 3 décadas, casi de casualidad, porque varios integrantes eran amigos del barrio y se juntaron por primera vez a tocar en un festival estudiantil.

0: el nombre no te va a gustar, salió como chiste, pensando que probablemente al público no le iba a gustar. 3 décadas después, No te va a gustar llena estadios en todo el mundo.
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0: Ese aplauso para Vicentico.
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0: La hora cero, 32 minutos. 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
1: Es la hora 1:32. 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

Ahora 5:32. 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
1: El Mundial 2026 tiene una particularidad inédita. Por primera vez en la historia, hay tres mascotas oficiales, una por cada país organizador. Canadá está representada por Maple, un alce rojo cuyo nombre hace referencia a la hoja de arce, el símbolo nacional canadiense. Representa la fortaleza, el liderazgo y el espíritu aventurero del país. México cuenta con Sayu, un jaguar inspirado en uno de los animales más emblemáticos de la cultura mesoamericana. Para las antiguas civilizaciones mexicanas, el jaguar simbolizaba valentía, poder y conexión con la naturaleza. Por eso Sayu representa la fuerza, la unidad y la alegría. Por último, Estados Unidos está representado por Clutch, un águila calva, el ave nacional estadounidense y uno de los símbolos más reconocibles del país. Su nombre hace referencia a esos deportistas que aparecen en los momentos decisivos y representan determinación, confianza y espíritu competitivo.
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Es la hora 8:03. 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
1: Un minuto de noticias en Grupo Shopping. Manuel Adorni presentó su declaración jurada. El jefe de gabinete formalizó el trámite tras

0: meses de investigaciones sobre su patrimonio. El funcionario admitió ahorros no declarados junto a su esposa en una entrevista televisiva. También mencionó ganancias por inversiones en criptomonedas y dinero en efectivo heredado de su padre. Estas medidas buscan aclarar las denuncias por presunto enriquecimiento ilícito contra su persona. En deportes, el Mundial 2026 comienza hoy en México. La Copa del Mundo arranca esta tarde con el duelo entre México y Sudáfrica. El mítico Estadio Azteca recibe la fiesta inaugural y el primer encuentro del Grupo A. Esta edición cuenta con 48 selecciones participantes por primera vez en la historia. Por la noche, Corea del Sur y República Checa cierran la actividad en la sede de Guadalajara. El pronóstico para el día de hoy, lluvias aisladas por la mañana con cielo parcialmente nublado por la tarde. Vientos del norte, máxima 17 grados.
1: 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Es la hora 8, 33 minutos.
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Tenemos un día hermoso en Córdoba, chicos, porque ya salió el sol. Se está asomando, está ahí presente, así que no podemos decir nada ni pedir nada más. 10 grados la temperatura actual, cielo algo nublado, humedad de 98% y el viento del sector sudoeste a 4 kilómetros por hora. La máxima para el día de hoy va a ser de 17 grados, así que va a seguir subiendo la temperatura en Córdoba. Hoy tenemos un programa cargado de información, tenemos muchas notas, tenemos muchos invitados, así que quédense atentos a la radio. Arrancamos, mi nombre es Lucre Mazaforte y arrancamos como siempre, mejor que ayer. Quédate que hasta las 13 nos hacemos la mejor compañía.

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0: Es la hora 9:21.
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1: Un minuto de noticias en Grupo Shopping. Manuel Adorni presentó su declaración jurada. El jefe de gabinete formalizó el trámite tras meses de investigaciones sobre su patrimonio. El funcionario admitió ahorros no declarados junto a su esposa en una entrevista televisiva. También mencionó ganancias por inversiones en criptomonedas y dinero en efectivo heredado de su padre. Estas medidas buscan aclarar las denuncias por presunto enriquecimiento ilícito contra su persona. En deportes, el Mundial 2026 comienza hoy en México. La Copa del Mundo arranca esta tarde con el duelo entre México y Sudáfrica. El mítico Estadio Azteca recibe la fiesta inaugural y el primer encuentro del Grupo A. Esta edición cuenta con 48 selecciones participantes por primera vez en la historia. Por la noche, Corea del Sur y República Checa cierran la actividad en la sede de Guadalajara. El pronóstico para el día de hoy, lluvias aisladas por la mañana con cielo parcialmente nublado por la tarde. Vientos del norte, máxima 17 grados.
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El cantante español David Bisbal alcanzó la fama a principios de la década de los 2000 al quedar como segundo finalista de la primera edición del concurso de talentos Operación Triunfo.

0: perro. Ay, de buena. Dime, me siento como... como que me enamoré, huevo.
1: Perro, ¿te madrugaron?
0: Me madrugaron, pero temprano.

39 minutos pasaron de las 9 de la mañana. Seguimos disfrutando de más canciones. Nos seguimos acompañando. 3515-461-361, nuestro WhatsApp. Sigan mandando mensajes, sigan programando canciones, que tenemos de todo para compartir en la mañana, por supuesto, de este jueves. ¿Seguimos con más canciones? Claro que sí, quédate prendido que hasta las 3 hacemos mejor que ayer.

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0: 5 minutos faltan para las 10 de la mañana. Nos vamos acercando a la segunda hora de programa. Claro que sí, le ponemos toda la energía el jueves y vamos a repasar efemérides de este 11 de junio. ¿Qué pasó y qué pasa un 11 de junio?
1: Las locuras.
0: Un día como hoy, de 1942, nacía Cacho Castaña, cantante de tango, por supuesto argentino. Además, un día como hoy, de 1959, nacía el actor y cantante británico Matt Lowry, quien fue parte de películas como Stuart Little y protagonizó la serie de Doctor House. Además, un 11 de junio de 1979, fallecía el actor estadounidense de cine, John Wayne. Hoy también se celebra el Día del Vecino en Argentina. Hoy, Día del Vecino, anda a tocarle la puerta a tu vecino, saludalo, decirle feliz día. Compartan unos mates, ¿quién te dice? Yo quiero saber, ya que hoy es el Día del Vecino, ¿cómo es el vínculo con sus vecinos? ¿Se llevan bien? ¿Tienen vecinos piolas? ¿Tienen vecinos que decís, ay, para qué estoy mudada acá? A ver, habilitamos WhatsApp, ¿les parece? ¿Contamos anécdotas con vecinos? 3515-461-361. Quiero que vos del otro lado me cuentes. Me cuentes, ¿cómo te llevas con tu vecino? ¿Cómo es la relación con tu vecino?
1: Vamos lejos.
0: Mientras van mandando sus mensajes, vamos a seguir disfrutando de más canciones.

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1: El Mundial 2026 tiene una particularidad inédita. Por primera vez en la historia, hay tres mascotas oficiales, una por cada país organizador. Canadá está representada por Maple, un alce rojo cuyo nombre hace referencia a la hoja de arce, el símbolo nacional canadiense. Representa la fortaleza, el liderazgo y el espíritu aventurero del país. México cuenta con Sayu, un jaguar inspirado en uno de los animales más emblemáticos de la cultura mesoamericana. Para las antiguas civilizaciones mexicanas, el jaguar simbolizaba valentía, poder y conexión con la naturaleza. Por eso Sayu representa la fuerza, la unidad y la alegría. Por último, Estados Unidos está representado por Clutch, un águila calva, el ave nacional estadounidense y uno de los símbolos más reconocibles del país. Su nombre hace referencia a esos deportistas que aparecen en los momentos decisivos y representan determinación, confianza y espíritu competitivo.
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0: 5 minutos, pasaron de las 10 de la mañana, seguimos disfrutando de más canciones. Y yo ya se los venía adelantando, se los venía anticipando, porque hoy tenemos varios invitados acá en Mansa. Y me encanta porque no estoy sola, voy a estar acompañada y eso es lo más lindo. Y en este caso estamos con Pancho Marchiaro, que es director del Instituto de Cultura Contemporánea. ¿Cómo estás, Pancho?
1: Bien, a mí también me duele, no como Arjona, pero me duelen las piernas, porque te contaba antes, pude salir a trotar temprano en la mañana, así que un dolor, bueno, como comentábamos fuera del aire, me gané el día ya, aparte salió el sol, ¿qué más se puede pedir?
0: Totalmente, viste que acá con vos. Veníamos con una semana complicada que decías, uy, ¿cómo cuesta arrancar así? Y ya hoy salió el sol, saliste a correr, ya está, te podés ir a dormir tranquilo ahora.
1: Y ahora estoy en Mansa, imagínate, para contarte de unos cursos que estamos lanzando. ¿Qué más se puede pedir?
0: Que me encanta también. Estuve leyendo un poco todo lo que, las propuestas que se vienen, y quiero que le cuentes a la gente cuáles son las principales novedades de todo lo que se viene en el Instituto de Cultura Contemporánea en este segundo semestre también. ¿Con qué se va a encontrar la gente? ¿En qué se puede inscribir? ¿Qué puede aprender?
1: Bueno, primero que nada, déjame contarte que el Instituto de Cultura Contemporánea es un emprendimiento, una fundación que no persigue fines de lucro, que fue justamente fundada por dos organizaciones muy distintas entre sí, la Dante Alighieri, una escuela italiana paritaria que tiene 70 años de tradición y que permite que las personas que terminaron el secundario en la Dante puedan empezar a estudiar inmediatamente en una universidad europea, sin más trámite, porque tiene esta condición paritaria. Y la otra mamá de esta fundación es En Vivo Producción, una compañía que se dedica a la producción de shows, son manager de Charly García, tienen un festival muy conocido que es Cosquín Rock, que se hace en Córdoba y también en todo el mundo. Así que con estas dos mamás muy distintas se impulsa esta fundación, Cultura Contemporánea, que tiene por objetivo enseñar en 4 campos del conocimiento, que son la gestión cultural, el estudio de las artes y la comunicación en general, estudios vinculados con el espectáculo puntualmente, gestión de gastronomía y desarrollo audiovisual. Son 4 campos que vienen creciendo muchísimo en los últimos años. El instituto tiene apenas 10 años de edad, y que empiece este segundo semestre también pensando en aquellas personas que por un motivo u otro no empezaron en marzo con alguna instancia de formación, y acá tienen propuestas que van desde jornadas breves de 2 o 3 semanas, cursos que tienen 7 semanas y cursos más largos que tienen 14 semanas, prácticamente todo el cuatrimestre, agrupado en estos campos que te digo. El primero, tal vez el más interesante, entre 30 propuestas que tenemos para profesionalizar estos sectores vinculados con las industrias creativas y la economía naranja, que es un campo del que se viene hablando mucho últimamente, es el de estudios del espectáculo, que seguramente es nuestro buque insignia, ¿no? Porque es el ámbito en el que más alumnas y alumnos tenemos. Y ahí, bueno, vamos a lanzar un curso que tiene que ver con la gestión de giras, booking y mercados musicales.
0: Wow.
1: A ese curso lo da Mauricio Canduzzi, es un curso online que permite que las personas puedan asistir desde cualquier parte del país. Inclusive tenemos muchos alumnos que son de otros países de habla hispana, México, Uruguay, Paraguay, Chile, y bueno, y además de este curso, vamos a repetir nuestro curso de producción de espectáculos de múltiples formatos. Es el primer curso que tuvo el instituto, capitalizando los vínculos de En Vivo, ¿no? El abogado de José Palacio y Carly Jiménez, que es Amadeo Zanotti, es uno de los docentes que da derecho aplicado al entretenimiento en ese proyecto puntualmente. Tenemos también todo lo que tiene que ver con management y desarrollo de artistas, que muchas veces lo eligen personas que están empezando su propia carrera y se managerean a ellos mismos, ¿no?
0: Claro.
1: Hacemos artistas independientes, ¿no?
0: Es como para una herramienta propia también, está bueno para potenciarse uno mismo.
1: Sí, sí, y pensar cuál es su campo en materia de redes sociales, cómo pensar sus shows, cómo conducir su carrera. Y bueno, otros cursos como accesibilidad en eventos, que es muy importante. Cada vez más hay una preocupación para que las personas que tienen alguna limitación en motricidad o alguna condición particular puedan asistir a los shows, y para eso las compañías se tienen que preparar, se vienen preparando hace mucho tiempo. Eso ha cambiado muchísimo, y y ahora hay un curso específico para estas personas, y entre otros también te voy a mencionar el de gestión de riesgos en la industria del espectáculo, que también es un campo que ha venido evolucionando muchísimo. Antes los espectáculos eran territorios complejos, por momentos inseguros, y ahora uno se encuentra en los festivales con fotos hermosas, a lo mejor de dos personas de 15 años del mismo género de la mano, disfrutando como cualquier otro, e inclusive espectáculos que tienen tres generaciones en una familia, el abuelo, el papá y los niños chiquitos, todos en un show, cada uno eligiendo a los artistas que más lo movilizan.
0: Y yo creo que nuestra ventaja para estudiar y para aprender todo esto en Córdoba es que somos un núcleo de espectáculo, creo que, no sé si voy a decir el más grande del país, pero estamos muy cerca de ser el más grande del país y tener también todas esas ventajas de estar en el lugar donde hay muchos shows y mucho para disfrutar también y aprender desde la vivencia.
1: Sin dudas, mira, es una industria muy importante que de hecho el año pasado, el 23 de diciembre, se votó una ley que declara al sector del entretenimiento y los espectáculos como industria. Eso es muy significativo y habla de una ciudad y de una provincia que, por ejemplo, tiene más de 400 festivales desplegados de manera territorial y federal en toda la provincia, con lo cual no solo señalamos un ámbito de disfrute y el derecho humano de acceso a la cultura, que son dos capítulos muy, muy importantes, sino también un motor del desarrollo social, ¿no?
0: Claro.
1: Si uno analiza la cantidad de trabajadores que de una forma u otra se vinculan con los shows, llegás a números extraordinarios. Un estudio que publicó el propio instituto el año pasado, conjuntamente con Delfos, señalaba que más de 500.000 personas en su segundo trabajo, su tercer ingreso o su primera ocupación están vinculados con la industria del espectáculo y de la gastronomía, que es otro sector muy relevante. En ese sentido, nosotros tenemos distintas instancias de capacitación vinculadas con la gastronomía, entendida en un sentido amplio, ¿no? Por ejemplo, un seminario de enoturismo, parece algo lejano, pero cada vez más las personas eligen un lugar para pasear y recorrer vinculado con su oferta vitivinícola. Córdoba tiene muchísimo en ese sentido, pero también se trata de un curso online donde asisten, por ejemplo, quienes tienen una bodega o un restaurante en Mendoza o en Neuquén o en Salta, que vienen desarrollando cada vez más el enoturismo. O emprender en el mundo del café, un capítulo que también está creciendo muchísimo, con muy mucho interés, con muchísimos emprendedores que tienen desde su pequeño cafecito artesanal, que te llevas el café al paso, hasta tostadores, que va a ser un poco el foco de este curso de emprender en el mundo gastronómico vinculado con el café y los tostadores en particular. También vamos a tener un seminario de food styling, que es esta pasión que estamos desarrollando, para algunas personas controvertidas, a mí me encanta, que es sacarle fotos a lo que después te vas a comer o lo que vas a disfrutar,
0: sí.
1: No solo para compartirlo con amigos, sino inclusive en algunas personas es casi una profesión, ¿no? Los
0: totalmente.
1: Influencers que se dedican a difundir aquello que proponen. Y después, algunos asuntos un poco más técnicos, pero sumamente importantes, como administración y costos para la gastronomía local, que es un poco de ingeniería de menú, ¿no? Cómo pensar
0: bien.
1: Propuestas de estación que tengan costos competitivos, que permitan menús accesibles y también, por supuesto, con un vínculo con la salud, ¿no? Y una alimentación un poquito más sana. En el campo de arte, cultura y comunicación, también te querría destacar algunos seminarios que estamos lanzando, entre ellos mi preferido, porque lo dirijo yo, el curso de gestión cultural de triple impacto. En este campo hablamos un poco de lo que mencionábamos recién, que tiene que ver con la potencia de la cultura y la creatividad como un sector capaz de desarrollar economía, pero una economía muy valiosa porque tiene mucha profundidad social. Se contratan a mujeres, a personas que integran distintos campos de la diversidad de forma muy marcada, ¿no? La mayoría de las trabajadoras ahora de un festival o de un proyecto gastronómico suelen ser mujeres, e incluso hace poco veía búsquedas laborales para Güemes, que es un barrio que tiene una oferta gastronómica terrible, donde preferían personas que tenían tatuajes en los brazos.
0: Claro.
1: Algo impensado hace pocos años,
0: sí,
1: ¿no?
0: Sí,
1: que
0: totalmente.
1: Era algo que te excluía del campo laboral.
0: Que ibas con manga larga para que no se vea.
1: Claro. Hoy estas personas son más buscadas, Y bueno, y la gestión cultural de Triple Impacto tiene este componente, sumándole que la inversión ambiental generalmente se compensa en los proyectos culturales. En el caso de Cosquín Rock, por ejemplo, se hace una labor interesantísima con Ecosquín, que reciclan en origen, que compostan y que además invitan a las personas a repensar también sus prácticas. Así que la cultura ahí tiene este doble rol de no solo ser muy equilibrada ambientalmente, sino también invitarte a reflexionar y a pensar tus prácticas para producir un cambio profundo en las personas. Otros proyectos como galerismo, curaduría, son campos que hoy están muy, muy demandados. Y uno que me gusta mucho es el seminario de montaje de exposiciones y manejo de obras de arte, que es algo que tiene una rápida salida laboral. Mirá. No solo en museos, no solo en galerías, sino también coleccionistas que necesitan de alguien que una vez por semana o una vez por mes les ayuden a gestionar su colección de arte.
0: Wow, me encanta y también quiero obviamente para que le digas a la gente en realidad dónde se pueden inscribir, cómo pueden acceder a ser parte de estos cursos y de estos seminarios.
1: Bueno, nuestra oferta está íntegramente detallada en culturacontemporanea.ar.
0: Bien.
1: Es nuestra página web, ahí está la totalidad de estos 30 cursos que empiezan ahora este segundo
0: culturacontemporanea.ar.
1: Muy bien, me gusta que lo subrayes. Culturacontemporanea.ar tiene una matriz de costos muy razonables, por esto que te decía que somos fundación, que no perseguimos fines de lucro, y a su vez tenemos 4 líneas de becas para personas que tienen una situación de escasos recursos, para personas que pueden acreditar un mérito académico porque tuviste un muy buen promedio en otra carrera universitaria o en tu cursado del colegio secundario. Hay un capítulo especial para personas que integran diversidades, particularmente las personas trans, que históricamente han tenido algunas trabas para incorporarse al campo profesional. Hoy eso se va diluyendo, pero nosotros hemos desarrollado no solo esta línea de becas, sino hemos incorporado docentes trans, inclusive bibliografía escrita por personas trans. Así que eso de alguna forma integra nuestras preocupaciones y tenemos una línea de beca para ellos. Y una cuarta línea de becas tiene que ver con personas que transitan alguna circunstancia de vida que les impide afrontar la totalidad de la matrícula, a lo mejor alguien que transita un embarazo o una persona que ha perdido su empleo y que justificando esta coyuntura que le toca vivir puede acceder a un beneficio en materia de una beca, que además tiene la virtud que después, si vos te presentás a otra beca, por ejemplo una beca internacional que da el Instituto Goethe o la ESID, la Agencia Española de Cooperación Internacional para el Desarrollo, el hecho de que hayas sido beneficiario de una beca previamente, bueno, te da un impulso extra para candidatearte a otras becas que, insisto, tienen una dinámica muy vinculada con la salida laboral posterior. Por ejemplo, en materia de desarrollo audiovisual, recién mientras conversábamos veía video content para narrativas verticales, que es un desafío nuevo, ¿no? O sea, históricamente la formación en audiovisual pensó en horizontal.
0: Totalmente.
1: Y bueno, y hoy por hoy el mayor consumo audiovisual se da en redes.
0: Nos cachetearon.
1: Claro, así que ahí tenés herramientas buenas. Pensemos que, por ejemplo, la técnica de la toma o los recursos compositivos

0: han cambiado estructuralmente, entonces ahí hay desafíos muy lindos para periodistas, comunicadores, divulgadores, influencers que comentábamos antes, y eso se suma a manejo de cámara, iluminación fotográfica, bueno, distintos aspectos que hacemos desde el instituto. Y señalo por último un capítulo que tenemos muy bonito para mi gusto, que se llama Festival Escuela, donde nos montamos arriba de un show que produce la productora y le enseñamos desde adentro a las personas que lo cursan cómo organizar un espectáculo como puede ser el de Gorilas, que este año va a venir a Córdoba, el show de La Renga, tanto como aprendices de producción como fotógrafos.
1: Qué espectacular, me encanta porque además yo creo que lo entretenido de estos cursos y también todas las herramientas es vivirlo. Vivirlo en carne propia, más allá del aprendizaje técnico y lo que uno pueda aprender teórico, el vivirlo es lo que te enseña y está buenísimo. ¿Qué le dirías a alguien que está ahí del otro lado, ahora ya sí para ir cerrando, que está dudando, que dice, che, ¿qué hago? ¿Busco, no busco? ¿Me inscribo, no me inscribo? ¿Qué le decís?
0: Bueno, me dijiste que estamos cerrando, pero te voy a dar una respuesta levemente larga.
1: Dale.
0: Aunque parezco un niño, tengo 50 años, con lo cual nací en 1976 y mi primer trabajo en 1996 fue ser proyectorista de cine. Pasaba la película en un cine y desde entonces desarrollé mi pasión por la actividad cultural. A ese cine lo dirigió un gran poeta que fue Daniel Salzano. Y en ese momento, bueno, no había instancias de capacitación para temas vinculados con la gestión cultural, así que como todo el mundo estudié Derecho y fotografía en la Escuela Spilimbergo cuando las cámaras hacían clac.
1: Claro.
0: Lo cierto es que me costó muchísimo poder formarme y desde entonces me preocupé junto con otros colegas de abrir instancias de capacitación. Hoy por hoy todas estas capacitaciones son bastante volátiles, ¿no? Porque aparecen temas nuevos todo el tiempo, desafíos distintos, pero hay que optar por capacitarse porque es más corto el camino, podés más rápidamente hacer productos y propuestas de las cuales sentirte orgulloso y sobre todo vivís un gran momento, ¿no? Porque te acercás a personas que ya han hecho un camino, no me refiero puntualmente a mí, sino como te contaba, a este abogado, a Karina Frías, que es una productora muy reconocida, y bueno, nada, eso creo que es un lindo momento y una oportunidad para agregarle a tu carrera elementos de valor que te permitan después generar tus propios objetos intelectuales.
1: Me encantó, muchas gracias.
0: No,
1: un
0: gracias
1: gustazo
0: a vos.
1: Tenerte acá.
0: Y aprovecho para invitarte al curso que quieras, por supuesto, nos va a encantar sumarte.
1: Por supuesto, ya los estuve chusmeando ahí con muchas ganas. Hasta acá, Pancho Marchiaro, director del Instituto de Cultura Contemporánea. Gracias, Pancho, nos reencontramos la próxima.
0: Gracias a ustedes por el espacio y los esperamos en culturacontemporánea.ar.
1: Nosotros seguimos disfrutando de más canciones, nos seguimos acompañando y nos quedamos escuchando a Chayanne con Dejaría Todo.

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1: Hoy elegir un hotel parece más fácil que nunca, pero también más engañoso, porque muchas veces reservamos viendo fotos perfectas y terminamos descubriendo que el problema no era la habitación, era todo lo demás. Por eso, los viajeros frecuentes siempre te dicen algo muy simple. Un hotel no se elige por cómo se ve, se elige por cómo te hace viajar. Y ahí hay detalles clave que cambian completamente una experiencia. Por ejemplo, la ubicación real, si tiene transporte cerca, si hay ruido en la zona o incluso si las fotos fueron tomadas hace 10 años. De hecho, cada vez más gente hace algo que es muy importante. Primero, leer las críticas negativas de cada uno de los alojamientos y después buscar si hay fotos que sacaron los viajeros. Porque si 100 personas distintas se quejan de lo mismo, probablemente sea verdad. Y otro error muy común, elegir el hotel más lindo, pero que después está lejísimo de todo. A veces terminas gastando más en taxi, en tiempo, en cansancio, que en una habitación. Por eso, siempre ten en cuenta de no buscar el hotel perfecto. Busca el hotel que mejor encaje con el viaje que querés hacer. Porque al final, un mal hotel te puede arruinar un gran destino y uno bien elegido puede mejorar muchísimo el nivel de un viaje normal.
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0: David Bisbal es uno de los grandes artistas que siempre destacó el cariño especial que le tiene a la Argentina, ya que según él lo indicó, el público es similar al de España.
1: Pero vas a dar cuenta que el público español es muy parecido al argentino.
2: Pero así, tan fervoroso porque, como nosotros.
1: Ya verás cómo cantan, cómo bailan las canciones. En Argentina de repente a lo mejor son más de escribir pancartas para que tú las leas, ¿no? De llevar su indumentaria, sus luces, su gorro. Pero aquí también, o sea, aunque sea distinto, es similar.
0: Otra de las cosas que el artista suele resaltar en sus entrevistas es que fue Córdoba uno de los primeros lugares del país donde sintió el furor del público argentino.
1: Es curioso, pero la primera vez que fui a Argentina fui directamente a Córdoba.
2: ¿Ah, sí?
1: De verdad que sí, me acuerdo perfectamente. La primera provincia que conocí de Argentina fue Córdoba y de ahí ya a Buenos Aires.
0: Este año tendremos la visita del cantante español en el marco de su gira Tour Eternos 2026. Será el próximo 18 de octubre en Quality.
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0: Faltan para las 11 de la mañana, seguimos disfrutando de más canciones. Van llegando muchos mensajitos al WhatsApp de la radio. 3515-461-361. En un ratito hablamos del Mundial, porque hoy arranca el Mundial 2026 y no podemos más con la manija.
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0: Esto es lo que suena cuando nadie ve. 2 minutos pasaron de las 11 de la mañana. Seguimos disfrutando de más canciones. 3515-461-361. En un ratito nada más largamos entradas para ir al cine, para ir a Cinemar Hoyts.
1: Papel, nos queremos cuando nadie ve.
0: Y en este caso vamos a hablar de Máximo Casado, que ganó el Campeonato Argentino Infantil y Juvenil 2026 de ajedrez tras competir en 8 rondas frente a más de 140 jugadores de todo el país. 8 años, chicos. 8 años y es campeón argentino de ajedrez. Como escucharon, aprendió a jugar a los 5 años junto a su papá y desde entonces no paró. Entrena 2 veces por semana durante 2 horas con un profesor de La Rioja. Además también ha contado que estudia idiomas, toca el piano, practica karate y bueno, y tiene altas capacidades intelectuales. Ahora se va a preparar para representar a Argentina en el Mundial de Colombia. Así que se viene y va a representar en el Mundial de Ajedrez a nuestro país en Colombia. Una locura. Su gran sueño es ser campeón del mundo. Chicos, tiene 8 años. Increíble. Historias que valen la pena contar. Vamos a seguir disfrutando de más canciones. Quédate que hasta las 13 hacemos Mejor que Ayer.

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0: Pasaron de las 11 de la mañana, seguimos disfrutando de más canciones. Y yo se los venía adelantando que hoy iba a estar muy acompañada durante todo el programa. Y este es el momento en el que decimos, che, paremos todo un ratito y empecemos a viajar con la cabeza. Jueves, empezamos a distender, se viene fin de semana largo, se viene un montón de espacio para hacer planes. Y estamos con Marcelo López, por supuesto, para hablar de viajes. ¿Cómo estás, Marcelo?
1: Bien, muy bien. ¿Vos?
0: Muy bien, muy contenta. Ya que salga el sol,
1: bueno,
0: es otra la historia.
1: Estamos hablando de eso, sí, totalmente.
0: Exactamente.
1: Somos team sol a full.
0: Totalmente.
1: Me mataste con lo de fin de semana largo, no lo tenía en cuenta.
0: Mira.
1: ¿Cuándo es? ¿El lunes?
0: El lunes es feriado.
1: Imagínate cómo voy, que no sé... Que era fin de semana largo. Bueno,
0: se viene el fin de semana largo, así que vamos a descansar.
1: Gente, pero bueno, no importa, vamos a hablar de otra cosa, no de periodo largo. Vamos a hablar de por qué volvemos a ciertos lugares.
0: Totalmente, por qué volvemos a elegir esos destinos que queremos, esos destinos que ya viajamos y decimos, ¿por qué pasa?
1: Bueno, pasa, a ver, estábamos hablando un poco fuera del aire.
0: Sí.
1: Creo que cuando uno piensa en viajar, siempre... ese pensamiento tiende a decir, bueno, descubrir lugares o conocer lugares o cosas.
0: Sí.
1: Pero también está la otra faceta, que esa yo por ahí soy un poco fan, vos me decías que vos también, de volver a lugares, ¿no?
0: Totalmente.
1: Y eso es, digamos, algo que es disruptivo en lo que sería el imaginario de viajar, que es esto de conocer nuevos lugares. Y eso tiene por ahí algunos componentes que pasan por... descubrir lugares nuevos, pero al mismo tiempo volver a lugares anteriores para repetir experiencias, para vivir cosas que ya viviste. Creo que por ahí hay un componente que lo que dicen los psicólogos cuando ven esto es lo que tiene que ver con que tenemos interés por conocer cosas para descubrir, pero al mismo tiempo necesitamos la seguridad, ¿sí? O el descanso mental.
0: Total.
1: De cosas que ya conocemos, ¿no?
0: Totalmente. Bueno, pasa con todo en realidad, no solo con los viajes, sino con ver, desde ver una película que ya viste y estar como tranquilo en el hecho de que ya sé qué va a pasar. Igual que con los lugares que ya conoces, que ya sabes qué podés disfrutar, qué la pasás bien, en qué no te gustó. Es como seguridad. Exactamente.
1: Sí, yo creo que es un poquito eso. El tema acá es que, digamos, me parece dos cosas, ¿no? Creo que,
0: sí.
1: Creo que una frase que no sé si es de Borges, que dice que cuando volvemos a un lugar no volvemos al lugar, sino a las experiencias o las sensaciones que vivimos en ese lugar.
0: Totalmente.
1: A lo que fuimos en ese lugar.
0: Exacto.
1: Y uno por ahí vuelve a los destinos para encontrarse con ese uno de hace un año, 6 meses o hace 10.
0: Total.
1: ¿No? Pero al mismo tiempo también, y es una de las cosas que también me gusta en este aspecto de volver a los lugares, es que es como que vas descubriendo, podríamos decir, si los destinos o los lugares a donde uno viaja, no importa, que no hace falta que sea Nueva York, puede ser Carlos Paz.
0: Totalmente.
1: Tienen como capas, ¿no? Entonces
0: sí.
1: Vos, al estar en un lugar que ya estuviste, vas descubriendo nuevas capas. Porque vos cuando llegás a un primer lugar, ¿qué haces? Lo primero que haces es intentar conocer lo que... te interesa de ese lugar, entre comillas, lo que hay que conocer, ambientar de ese lugar y entenderlo de alguna forma. Pero cuando vos ya volvés a un lugar, por ahí lo que descubrís son, esto que digo, capas, ¿no?
0: Sí.
1: Cómo se mueve la gente, a qué barrio puedo ir, a qué lugar está bueno ir, que
0: también
1: no van todos.
0: También conocer el lado B, claro.
1: Exactamente.
0: El lado B,
1: ¿sí?
0: Del lugar.
1: Ese barcito que te habían dicho una vez, que fuiste y ahora vas, aunque no sea el más instagrameable, y todo eso me parece que enriquece esa experiencia, que es otra.
0: Totalmente. ¿Sabes qué? Antes de seguir quiero habilitar el WhatsApp, sí, para que la gente nos cuente del otro lado qué team son. Si son los de viajar al mismo lugar o viajar a lugares distintos, descubriendo lugares distintos. 3515-461-361. WhatsApp habilitado para que ustedes del otro lado nos cuenten, a ver si son como nosotros con Marcelo, del team de volver a los mismos lugares, o si prefieren conocer lugares nuevos. Ahora sí, seguimos.
1: Bien, bien. Yo creo que ahí es lo que te decía hace un ratito. Estamos hablando de viajar a experiencias, a sensaciones.
0: Sí.
1: Y por ahí repetimos cosas, ¿no? Por ejemplo, que un poco lo que yo había puesto en el tema de la columna de hoy es... no sé, no porque sea un mal lugar, pero digo, hay un montón de gente que elige volver a Mar del Plata sabiendo que no es la mejor playa.
0: Total.
1: Sí, o que por ahí tiene la posibilidad de en un año ir, no sé, a Brasil o al Caribe, pero también a Mar del Plata.
0: Es que es como también el lugar al que capaz empezaste a ir con tu familia de
1: tal
0: chico.
1: Cual.
0: Es el o pasa, me pasa mucho en mi familia, por ejemplo, mis primas siempre van a Miramar.
1: Mira.
0: Pero porque arrancaron desde que tienen 2 años a ir a Miramar todos los años. Y un poco también es el objetivo de reencontrarse con esos amigos que te hiciste el verano pasado también. Y volver a compartir.
1: Viene un poco de eso, ¿no? Mira, me hiciste Miramar, por ejemplo, yo cuando era chico, 11 años seguidos fuimos a vacaciones a Miramar.
0: Y claro.
1: Che, 11 años, y sí, qué sé yo, pero era como ir a tu casa,
0: sí,
1: o a tu segunda casa. Entonces, creo que ahí viene el tema. Uno por ahí va descubriendo estas capas de que digo del lugar, dejando de lado la novedad, por
0: total,
1: ahí también conocerlo más en profundidad te hace sentir más próximo a ese lugar.
0: Uh-huh.
1: Y al final también a lo mejor estás buscando ese otro que fuiste vos o ese momento, ¿sí? Y más allá de eso, creo que al poder volver sobre un lugar, uno le va descubriendo aristas que quizás no encontrás en la primera visita, ¿no? Porque encontrar o conocer un lugar de una sola vez es bastante complejo.
0: Totalmente. Es como, es eso que decís vos, es poder darte el lujo de ver el lado B de esos lugares que quizás si vas una sola vez vas a lo más comercial, por decirlo de alguna manera, a lo más recomendado, a lo que decís, che, esto no me lo puedo perder.
1: Lo que hoy está en redes, poner, porque hoy las redes mandan, entonces si vas a X lugar tenés que ir a este, ¿no?
0: Sí, sí, sí.
1: Y una vez que cumplís todo eso, bueno, se supone que lo conociste, pero a lo mejor no.
0: Me encanta y es, pasa mucho, y es eso, abrazarse esos recuerdos y también está, yo creo que todo tiene su parte linda, digamos, el conocer lugares nuevos y visitar y novedad y wow, y también eso de volver a refugiarse en esos recuerdos, en esos momentos, en el conocer cosas nuevas de un mismo lugar, es como...
1: Sí, sentirse un poquito como un local a veces.
0: Totalmente.
1: En un lugar que no es el tuyo, ¿no?
0: Ni hablar.
1: Entonces creo que ahí hay que tratar de hacer un mix, si se puede. Hacer un poquito de un lugar nuevo y volvés a otro lugar para disfrutarlo de otra forma, ¿no?
0: Me encantó. Gracias, Marcelo.
1: No, a vos.
0: Es como que
1: viajamos
0: hoy,
1: un poquito.
0: Sí, hoy desbloqueamos recuerdos.
1: Para atrás. Sí, tal cual.
0: Hoy abrimos la cajita de la nostalgia de repente.
1: Exactamente. Decime,
0: me encantó.
1: Para todo esto, ¿eh?
0: Me encantó. Bueno, muchas gracias.
1: No,
0: contale a la gente dónde te pueden encontrar en Instagram también.
1: Me pueden encontrar en @tecuentodelviaje en Instagram y @tecuentodelviaje_ en TikTok.
0: Muchas gracias. Nosotros vamos a seguir disfrutando de más canciones. Vos del otro lado podés seguir mandándome obviamente mensajitos y contarme si sos de los que les gusta visitar los mismos lugares o lugares nuevos. Vamos con más. Nos quedamos escuchando a Abel Pintos juntos.

0: Es la hora 11, 21 minutos.
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0: Sí, cuando pasaron 40 minutos de las 11 de la mañana, seguimos disfrutando de más canciones. Y antes de seguir, antes de largarle sorteo, en realidad, quiero mandarle un saludo a Genaro. Le mandamos un beso a Genaro que está ahí escuchando con su mamá. Y los oyentes de la radio todos, me encanta.
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0: Y ahora sí, largamos entradas para el cine. Como todos los jueves tenemos entradas para ir a Cinemark Hoyts. Tienen que adivinar cuál es la película que aparece en nuestras historias. Arroba Radio Mansa OK. Me dejan el nombre de la peli, sus datos, y están participando por entradas para ir al cine, para ir a Cine Hoyts. 515-461-361-361. Nombre de la peli que aparece en nuestras historias. Tus datos y estás anotado para participar por un par de entradas para ir al cine, para ir a Cinemark Hoyts.
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8: Hoy elegir un hotel parece más fácil que nunca, pero también más engañoso, porque muchas veces reservamos viendo fotos perfectas y terminamos descubriendo que el problema no era la habitación, era todo lo demás. Por eso los viajeros frecuentes siempre te dicen algo muy simple: un hotel no se elige por cómo se ve, se elige por cómo te hace viajar. Y ahí hay detalles clave que cambian completamente una experiencia. Por ejemplo, la ubicación real, si tiene transporte cerca, si hay ruido en la zona o incluso si las fotos fueron tomadas hace 10 años. De hecho, cada vez más gente hace algo que es muy importante. Primero, leer las críticas negativas de cada uno de los alojamientos y después buscar si hay fotos que sacaron los viajeros. Porque si 100 personas distintas se quejan de lo mismo, probablemente sea verdad. Y otro error muy común: elegir el hotel más lindo, pero que después está lejísimo de todo. A veces terminas gastando más en taxi, en tiempo, en cansancio, que en una habitación. Por eso, siempre ten en cuenta de no buscar el hotel perfecto. Busca el hotel que mejor encaje con el viaje que querés hacer. Porque al final, un mal hotel te puede arruinar un gran destino y uno bien elegido puede mejorar muchísimo el nivel de un viaje normal.
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1: Desaprender, Adrián Berra, lo que suena. Cuando pasó un minuto de las 12 del mediodía y de esta manera arrancamos la última hora de programa y en un ratito nada más lo vamos a tener acá con nosotros, así que quédense atentos a la radio porque vamos a tener el lujazo de hablar con él antes de lo que va a ser su presentación en Córdoba mañana en Estudio Teatro. Seguimos con más canciones, nos seguimos acompañando.

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1: El Mundial 2026 tiene una particularidad inédita. Por primera vez en la historia, hay tres mascotas oficiales, una por cada país organizador. Canadá está representada por Maple, un alce rojo cuyo nombre hace referencia a la hoja de arce, el símbolo nacional canadiense. Representa la fortaleza, el liderazgo y el espíritu aventurero del país. México cuenta con Sayu, un jaguar inspirado en uno de los animales más emblemáticos de la cultura mesoamericana. Para las antiguas civilizaciones mexicanas, el jaguar simbolizaba valentía, poder y conexión con la naturaleza. Por eso Sayu representa la fuerza, la unidad y la alegría. Por último, Estados Unidos está representado por Clutch, un águila calva, el ave nacional estadounidense y uno de los símbolos más reconocibles del país. Su nombre hace referencia a esos deportistas que aparecen en los momentos decisivos y representan determinación, confianza y espíritu competitivo.
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0: Rotonda, lo que suena Adrián Berra. 33 minutos ya pasaron de las 12 del mediodía y por supuesto que yo ya se los venía adelantando y tenemos el lujazo de tenerlo acá con nosotros, Adrián Berra. ¿Cómo estás, Adrián?
1: ¿Cómo va? Muy bien.
0: Un gusto tenerte acá, un gusto tenerte en la radio. Bueno, si viene tu show en Córdoba mañana, ¿cómo vienen esos preparativos?
1: La verdad que muy bien, muy bien. Vamos a estar en Estudio Teatro.
0: Sí.
1: Con la banda completa, presentando el nuevo disco Antes de Saltar. Un disco que me tiene muy contento, que salió hace 3 meses más o menos. Y que bien, ya lo empezamos a girar hace varias semanas. Así que venimos con un buen envión, envalentonados, con muchas ganas de compartir.
0: Bueno, tus canciones siempre tienen una letra que es muy fácil de recibir por parte del público. Es como esas letras que te las haces propias, ¿viste? Cuando lo decís de esa manera. Pero, ¿cómo lo recibió a este último álbum el público, tus fanáticos, la gente del otro lado?
1: La verdad que bien, bien. Nosotros lo que nos sorprendió, el primer concierto lo hicimos en Buenos Aires, en la Trastienda, y fue re lindo porque empezamos con este tema con Rotonda y ni bien apareció la intro, ya la gente empezó. Fue muy lindo, nos miramos entre todos y dijimos, bueno, esto va a estar bueno porque se cantaron todo el disco nuevo. La verdad que eso fue muy hermoso. Y después, bien, la diferencia que tiene este disco para mí es que, aparte de las letras, que es bastante característico mío, o sea, que me gusta mucho escribir, y, no sé, los discos anteriores quizás son más intimistas con la guitarra y la voz y demás, en este caso aparece más un formato más de banda, que venimos laburando juntos igual hace 5 años ya, pero bueno, este disco es como, de alguna forma, el resultado de esos 5 años de venir trabajando juntos, y me parece que en este disco sí se amplía como esa paleta de colores donde aparecen muchas partes instrumentales, un formato más grupal, más colectivo, y eso es lo que queremos llevar al vivo, por eso este show que estamos preparando para el viernes.
0: Me encanta, y también quiero saber, bueno, en este álbum, en este nuevo proceso también tuyo, porque también es

0: como vos decís, algo distinto. ¿Cómo te encuentra vos? ¿Cómo fue también salir quizás de lo que venías haciendo más íntimo, más vos solo, a encontrarte con la banda y encontrarte con todo el equipo?
1: Bien, yo creo que fue gradual. O sea, creo que mi primer disco sí tiene algo más, mucho más intimista, más guitarrero en algún punto. Después hice un disco en el 2012 que se llamó El Funeral, que ya hay una banda incipiente que duró muy poquito. Después hice un disco más a trío con trabajo, percusión y guitarra. O sea, siempre las formaciones siempre estuvieron ahí dando vueltas. Y con Respirar Bajo el Agua, el disco que le siguió, también ya apareció una formación un poco más. Pero creo que este disco tiene un paso más, ¿viste? Uh-huh. Así que de alguna manera, o sea, siempre el formato guitarrero existe, el formato solista, solo set, es algo que disfruto mucho, así compongo, así he salido a tocar muchos años, pero de alguna manera se fue como construyendo, ¿no? Que fue un día para el otro,
0: claro.
1: Como de solo a grupo. Somos 9 personas viajando hoy en día, somos 6 en el escenario.
0: Es más divertido.
1: Es mucho más divertido, sí, tiene todo, qué sé yo. A mí lo que me gusta es que, lo que me permite este formato es que viajo mucho en banda y después... De golpe me hago unos conciertos solos,
0: claro.
1: en otro formato, de otra manera, descanso la grupalidad, vuelvo. Entonces, como hay una especie de variación y de diversidad y de variedad que me hace muy bien a mí también.
0: Si tuvieses que elegir una canción de este álbum que te representa hoy, ¿tenés alguna ahí? O un top 3 quizás.
1: Sí, sí.
0: Te lo hago un poquito más fácil.
1: Sí, gracias. es que me gustan muchas, pero por ejemplo, Lágrima Seca me gusta mucho.
0: Sí.
1: Me gusta Domingo, me gusta. Pasan los años también, Rotonda también.
0: Es como...
1: Nunca se termina también. Sí, sí, es que me parece que trabajan mucho juntos, así que depende el momento, depende el día y depende el formato. Por ejemplo, si estoy solo con la guitarra, cantarte, no sé, Rotonda, Domingo, me parece que está bueno. Si estoy con la banda, cantar Pasan los años o Nunca se termina, me parece que funciona muy bien. Depende un poco también el momento.
0: Del mood en el que esté uno. Bueno, ahora mañana Estudio Teatro, me pasa que en las últimas artistas que estuve entrevistando y estuvieron en Estudio Teatro... Yo creo que Estudio Teatro es un lugar muy mágico, es un lugar muy icónico de la ciudad de Córdoba, que también tiene toda esa mística de ser teatro, de estar cerca, de, bueno, con la banda también. ¿Cómo te sentís en tocar en estos lugares? También como la trastienda, o sea, uh-huh. Lugares tan icónicos de los lugares a los que estás visitando.
1: Bien, muy bien. A mí me gusta mucho poder pasar por esas salas que de golpe también... No sé, yo me acuerdo del disco anterior, lo presentamos en el Teatro Ópera allá en Buenos Aires. Y yo me acuerdo que fui a ver a Fito al Teatro Ópera en su momento, cuando presentó Circo Beat, tenía hace 10 años. ¿Sabes? Y era como... O escuchar el disco Los Abuelos de la Nada grabado en el Ópera, ¿viste? Entonces como que empezar a habitar algunos lugares que leí o que... No sé, cuando volvió Mercedes Sosa al exilio, volvió al Teatro Ópera. Cosas que había leído en biografías, en libros, o shows que fui a ver...
0: Abrís el baúl de los recuerdos.
1: Sí, me gusta porque se empieza, claro, es como que se empieza a... Es lindo, qué sé yo, son salas hermosas, salas que están buenas para hacer el show. Cuando elegimos una sala también, elegimos una sala donde nuestro show pueda darse de la mejor manera. Entonces, no sé, me gusta, lo disfruto y me gusta que el camino te vaya llevando por nuevos lugares y poder habitar salas tan copadas para tocar.
0: Totalmente. ¿Con qué se va a encontrar la gente mañana? ¿Con qué el público cordobés... ¿Con qué se va a encontrar en este show?
1: Y bueno, con la presentación de este disco, el disco tiene como una energía, un poco lo que te nombraba antes, de más colectivo, por eso también esta idea de tocar, perdón, de presentar el disco con la gente parada también, algo que venimos haciendo hace un tiempito, y me parece que este disco pide algo más de eso. Pero el show es un show que tiene muchos temas y va a pasar por muchos momentos también, ¿no? O sea, tenemos la presentación del disco, tenemos los clásicos un poco de discos anteriores, tenemos un momento más íntimo, un momento más fogón, un momento más arriba, qué sé yo, me parece que se arma... Un poco a jugar con lo que vino pasando en los shows anteriores, es como que se arma una especie de celebración colectiva medio.
0: Me encanta.
1: Y una pequeña fiesta, ¿viste? Y eso me parece hermoso.
0: ¿Cómo conviven las canciones eso? Las canciones capaz más clásicas con las nuevas. ¿Cómo es esa combinación dentro del show?
1: Mira, a mí el balance me gusta. O sea, me gusta. Hay algunas canciones más antiguas que están adaptadas de golpe a este formato, que eso está buenísimo también. La gente siento que lo disfruta un montón y lo recibe muy bien. Y después hay otros momentos que son, sí, quizás que ese contraste un poquito entre la celebración o mismo entre, no sé, lo más íntimo o canciones que de golpe arrancan muy íntimo y después terminan en otro lugar, ¿viste? Cuando entra la banda, qué sé yo, es como que me parece que lo que trato de buscar en el show es que haya un buen balance un poco de todos los colores y la paleta esta que me gustaría atravesar que esté presente.
0: Me encanta. Acá en Mansa tenemos nuestro eslogan, es te siento bien. ¿Qué cosas te hacen sentir bien a vos, a Adrián Berra?
1: Bueno, girar.
0: Bien.
1: Girar recontra. Yo a veces cuando de golpe tengo semanas mejores, semanas peores, ahí, pero siempre salir de gira me hace bien.
0: En
1: general siempre me hace bien y siempre vuelvo cansado, pero renovado.
0: Con el corazón contento.
1: Sí, sí, vuelvo lleno. Como que hay muchas veces, incluso cuando uno está medio trabado, medio enroscado, ¿viste?
0: Sí.
1: Salir a girar, encontrarme con la banda y poner el cuerpo y encontrarme con la gente y tocar es bastante alivianador y está buenísimo. Es como un reseteo un poco del sistema nervioso.
0: Hermoso. Ahora sí, me encantaría poder que te podamos escuchar cantar.
1: Dale.
0: Puede ser, sí. Y ya vamos cerrando. Para toda la gente, recuerden que las entradas para disfrutar de Adrián Berra mañana en Estudio Teatro están en edenentradas.ar, así que las pueden ir a buscar mientras él va cantando y ustedes van sacando sus entradas. Disfrutamos
1: domingo
0: de Adrián Berra en vivo.

0: Necesito.
1: Hermoso, hermoso, muchas gracias, hermoso tenerte acá. Obviamente le recordamos a la gente, mañana en Estudio Teatro, Adrián Berra presentando su nuevo disco, así que están todos invitados, las entradas en Eden Entradas. Gracias, Adrián.
2: Muchas gracias por la invitación.
1: Un gustazo tenerte acá. Ahora nos quedamos con uno de tus clásicos, podríamos decir. Dale. Un beso en la nariz. Dale.

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Radio Azteca, lo que suena Andrés Calamaro. Cuando pasaron 52 minutos ya de las 12 del mediodía. Seguimos disfrutando de más canciones, nos seguimos acompañando, por supuesto, y te vengo a contar que te quedan los últimos minutos para participar por las entradas para el cine, para ir a Cinemar Hoyts. 3515-461-361, nuestro WhatsApp. Me tienen que decir cuál es la peli que aparece en nuestras historias en arroba Radio Manso, ¿ok? Me dejas el nombre de la peli, tus datos y estás anotado. Y hablamos rápidamente del Mundial porque hoy, jueves 11 de junio, comienza el Mundial 2026. Será la primera vez con 48 selecciones y habrá tres ceremonias inaugurales que solo hablábamos esta semana, una por cada país, obviamente, organizador. Está en México, hoy, va a estar Shakira, Maná, Alejandro Fernández, Los Ángeles Azules, Belinda, J Balvin, Dani Ocean, Tyler y Lila Downs, en el Estadio Azteca, ya que justo estamos escuchando, por supuesto. En Canadá, el 12 de junio, o sea, mañana, viernes, va a estar en el Estadio Toronto Michael Bublé, Alanis Morissette, entre varios artistas más. Y en Estados Unidos, también mañana, pero la noche, va a ser en el Stadium Sophie, que es, va a estar Katy Perry, Anita y varios artistas más. Corazones, dicen que hay... Va a haber 104 partidos para ver. Dicen que hay más o menos... Hoy arrancamos con México-Sudáfrica a las 4 de la tarde. Le siguen Corea del Sur y Chequia a las 11 de la noche. Y Argentina juega recién la semana que viene, el martes 16 versus Argelia. El lunes 22 versus Austria. Y el sábado 27 versus Jordania. Esos son algunos de los partidos de la selección. Vamos a seguir disfrutando de más canciones en estos últimos minutos de Mejor que Ayer. Ya. Vengo con ganador de las entradas para el cine. Nada.

0: de esta manera vamos cerrando el programa del día de hoy. Gracias a todos por estar del otro lado. Gracias por acompañarnos. Actualizamos la temperatura en Córdoba, 12 grados 4 décimas, cielo algo nublado, humedad 85% y el viento del sector este a 6 kilómetros por hora.
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0: Nos vamos, nos vamos, nos vamos. Tenemos ganador, por supuesto, teníamos entradas para ir al cine, para ir a Cinemark Hoyts. La película de hoy, El curioso caso de Benjamin Button.
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0: Y el ganador es Luciano Bustos 138. Luciano Bustos 138.
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0: Te ganaste, por supuesto, las entradas para ir al cine, para ir a Cinemark Hoyts. Gracias a todos por estar del otro lado, gracias por acompañarnos en un ratito nada más. Nos comunicamos con el ganador. Recuerden que están cargados en la web en radiomansa.com.ar. Y aprovecho para recordarles que estamos sorteando una picada para 4 personas para alentar a la selección y para festejar el Día del Padre. Así que vos del otro lado, para participar, cada vez que escuches el audio, te voy a mostrar qué audio para que sepas de qué estoy hablando. Me tenés que contar cómo alentarías a la selección y dejarme tus datos.
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0: Es tu momento para participar. Cada vez que escuches este audio, dejas tus datos y así de fácil estás anotado. Vamos a seguir disfrutando de más canciones. Se quedan acompañados con la mejor programación en Mansa. Mi nombre es Lucre Mazaforte y esto fue Mejor que Ayer. Nos reencontramos mañana. Chau, chau.

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1: Uno de los estrenos de la semana tiene a Scary Movie terroríficamente incorrecta. 26 años después de escapar de un asesino enmascarado sospechosamente familiar, Ghostface, los cuatro del núcleo están de vuelta en la mira del asesino y ninguna propiedad intelectual del cine de terror está a salvo. Para los fanáticos del cine de aventuras, ya está Amos del Universo. Tras estar separados durante 15 años, la espada del poder lleva al príncipe Adam de vuelta a Eternia, donde descubre que su hogar ha sido destruido bajo el malvado dominio de Skeletor. Para salvar a su familia y su mundo, Adam debe unir fuerzas con sus aliados más cercanos y asumir su destino como He-Man.
0: 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Es la hora 13. 10 minutos. 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

0: El riesgo país cayó a su nivel más bajo desde el 2018. El indicador bajó hasta 450 puntos este jueves. La agencia S&P Global Ratings mejoró la calificación de la deuda argentina. Los inversores reaccionaron con optimismo ante el nuevo escenario financiero. Esta mejora reflejó una mayor confianza en la capacidad de pago del Estado Nacional. Internacional. Donald Trump anunció un ataque inminente contra Irán. El presidente de los Estados Unidos confirmó la ofensiva militar para esta misma noche. La noticia generó una fuerte preocupación mundial por la estabilidad en Medio Oriente. La Casa Blanca buscó mostrar firmeza ante posibles amenazas a su seguridad nacional. El anuncio ocurrió en un contexto de relaciones diplomáticas muy tensas entre ambos países. 12 grados, la temperatura en la ciudad de Córdoba, humedad 85%. Viento del sector sudeste a 8 kilómetros por hora, cielo algo nublado.
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0: La hora 13, 52 minutos.
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la hora 14, 17 minutos. 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
3: Un minuto de noticias en Grupo Shopping. En el país, el INDEC da a conocer la inflación de mayo. El Instituto Nacional de Estadísticas y Censos, INDEC, difunde este jueves la inflación de mayo, la cual se habría vuelto a desacelerar, aunque sigue estando por encima del 2%. El organismo que preside Pedro Lines expondrá la variación final correspondiente al quinto mes del año. Distintas consultoras estiman que mayo habría desacelerado, por lo que acumularía dos meses seguidos en una tendencia a la baja. En Córdoba, la provincia confirmó la fecha del pago de medio aguinaldo. La Secretaría General de la Gobernación de la provincia de Córdoba confirmó la fecha de pago del sueldo anual complementario correspondiente a la primera mitad del año. Según informaron de manera oficial, el medio aguinaldo se abonará el viernes 26 de junio. El cronograma establecido contempla unificado el pago para trabajadores activos de la Administración Pública Provincial y beneficiarios de la Caja de Jubilaciones, Pensiones y Retiros de Córdoba. 12 grados, la temperatura en la ciudad de Córdoba, humedad 85%, viento del sector este a 6 kilómetros por hora, cielo algo nublado.
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0: La hora 14, 43 minutos.
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1: Eso.
2: ¡Oh, qué buena que estuvo!
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5: El Mundial 2026 tiene una particularidad inédita. Por primera vez en la historia, hay tres mascotas oficiales, una por cada país organizador. Canadá está representada por Maple, un alce rojo cuyo nombre hace referencia a la hoja de arce, el símbolo nacional canadiense. Representa la fortaleza, el liderazgo y el espíritu aventurero del país. México cuenta con Sayu, un jaguar inspirado en uno de los animales más emblemáticos de la cultura mesoamericana. Para las antiguas civilizaciones mexicanas, el jaguar simbolizaba valentía, poder y conexión con la naturaleza. Por eso Sayu representa la fuerza, la unidad y la alegría. Por último, Estados Unidos está representado por Clutch, un águila calva, el ave nacional estadounidense y uno de los símbolos más reconocibles del país. Su nombre hace referencia a esos deportistas que aparecen en los momentos decisivos y representan determinación, confianza y espíritu competitivo.
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Es la hora 15, 11 minutos.

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1: Un minuto de noticias en Grupo Shopping. En el país, el INDEC da a conocer la inflación de mayo. El Instituto Nacional de Estadísticas y Censos, INDEC, difunde este jueves la inflación de mayo, la cual se habría vuelto a desacelerar, aunque sigue estando por encima del 2%. El organismo que preside Pedro Lines expondrá la variación final correspondiente al quinto mes del año. Distintas consultoras estiman que mayo habría desacelerado, por lo que acumularía dos meses seguidos en una tendencia a la baja. En Córdoba, la provincia confirmó la fecha del pago de medio aguinaldo. La Secretaría General de la Gobernación de la provincia de Córdoba confirmó la fecha de pago del sueldo anual complementario correspondiente a la primera mitad del año. Según informaron de manera oficial, el medio aguinaldo se abonará el viernes 26 de junio. El cronograma establecido contempla unificado el pago para trabajadores activos de la Administración Pública Provincial y beneficiarios de la Caja de Jubilaciones, Pensiones y Retiros de Córdoba. 12 grados, la temperatura en la ciudad de Córdoba, humedad 85%, viento del sector este a 6 kilómetros por hora, cielo algo nublado.
0: 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La hora 15, 40 minutos. 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
1: El Mundial 2026 tiene una particularidad inédita. Por primera vez en la historia, hay tres mascotas oficiales, una por cada país organizador. Canadá está representada por Maple, un alce rojo cuyo nombre hace referencia a la hoja de arce, el símbolo nacional canadiense. Representa la fortaleza, el liderazgo y el espíritu aventurero del país. México cuenta con Sayu, un jaguar inspirado en uno de los animales más emblemáticos de la cultura mesoamericana. Para las antiguas civilizaciones mexicanas, el jaguar simbolizaba valentía, poder y conexión con la naturaleza. Por eso Sayu representa la fuerza, la unidad y la alegría. Por último, Estados Unidos está representado por Clutch, un águila calva, el ave nacional estadounidense y uno de los símbolos más reconocibles del país. Su nombre hace referencia a esos deportistas que aparecen en los momentos decisivos y representan determinación, confianza y espíritu competitivo.
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0: 16, 20 minutos.
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2: Un minuto de noticias en Grupo Shopping. En El País, Manuel Adorni presentó su declaración jurada. El jefe de gabinete informó sus bienes ante la Oficina Anticorrupción en medio de una causa judicial. El funcionario

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Es la hora 16:33. 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

No te va a gustar, es una de las bandas de rock más importantes rioplatenses. Pero seguro no sabías que antes de llenar estadios, tocaron en bares porteños para 200 personas.

Desde aquí su gran conexión con el público argentino, porque las canciones dejan de ser suyas cuando el público las hace propias. A 32 años de su debut, este año van a estar recorriendo todo el país con sus clásicos y su nuevo álbum, Florece el Caos.

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1: Un minuto de noticias en Grupo Shopping. En El País, Manuel Adorni presentó su declaración jurada. El jefe de gabinete informó sus bienes ante la Oficina Anticorrupción en medio de una causa judicial. El funcionario sumó a su patrimonio un departamento en Caballito y una propiedad en barrio privado. La presentación reflejó un crecimiento patrimonial nominal y un aumento importante de sus deudas personales. En deportes, el Mundial de Fútbol comenzó en México. Una fiesta de música y colores inauguró la Copa del Mundo en el histórico Estadio Azteca. Shakira y otros artistas internacionales participaron del espectáculo previo al partido entre el equipo local y Sudáfrica. La selección argentina debutará el próximo martes frente al conjunto de Argelia. La temperatura actual en la ciudad de Córdoba, 15 grados 2 décimas. Cielo despejado, humedad 71%, viento del sector este a 6 kilómetros por hora.
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1: Hoy elegir un hotel parece más fácil que nunca, pero también más engañoso, porque muchas veces reservamos viendo fotos perfectas y terminamos descubriendo que el problema no era la habitación, era todo lo demás. Por eso, los viajeros frecuentes siempre te dicen algo muy simple. Un hotel no se elige por cómo se ve, se elige por cómo te hace viajar. Y ahí hay detalles claves que cambian completamente una experiencia. Por ejemplo, la ubicación real, si tiene transporte cerca, si hay ruido en la zona o incluso si las fotos fueron tomadas hace 10 años. De hecho, cada vez más gente hace algo que es muy importante. Primero, leer las críticas negativas de cada uno de los alojamientos y después buscar si hay fotos que sacaron los viajeros. Porque si 100 personas distintas se quejan de lo mismo, probablemente sea verdad. Y otro error muy común, elegir el hotel más lindo, pero que después está lejísimo de todo. A veces terminas gastando más en taxi, en tiempo, en cansancio, que en una habitación. Por eso, siempre ten en cuenta de no buscar el hotel perfecto. Busca el hotel que mejor encaje con el viaje que querés hacer. Porque al final, un mal hotel te puede arruinar un gran destino y uno bien elegido puede mejorar muchísimo el nivel de un viaje normal.
0: 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Es la hora 17:46.
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1: Un minuto de noticias en Grupo Shopping. En deportes, Lionel Scaloni citó a Marco Senesi. El entrenador nacional convocó al defensor del Tottenham para disputar el Mundial. Senesi reemplazará al lesionado Leonardo Valerdi en la lista definitiva de la selección. El futbolista viajará pronto hacia la concentración del equipo en los Estados Unidos. Esta noticia confirma su primera participación en una Copa del Mundo. En el país, el dólar blue bajó 10 pesos. La divisa informal cerró la jornada en 1.450 pesos para la venta. El dólar oficial también registró un descenso y finalizó en 1.455 pesos. La caída coincidió con una baja generalizada en todas las cotizaciones financieras del mercado. Para mañana viernes, el tiempo se mantendrá estable. Durante la tarde, la temperatura irá aumentando. Bajas probabilidades de lluvias, incremento moderado de la humedad con el viento del norte y noreste. Mínima pronosticada para mañana 10 grados, máxima de 20 grados.
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4: Es la hora 18, 46 minutos.

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1: El Mundial 2026 tiene una particularidad inédita. Por primera vez en la historia, hay tres mascotas oficiales, una por cada país organizador. Canadá está representada por Maple, un alce rojo cuyo nombre hace referencia a la hoja de arce, el símbolo nacional canadiense. Representa la fortaleza, el liderazgo y el espíritu aventurero del país. México cuenta con Sayu, un jaguar inspirado en uno de los animales más emblemáticos de la cultura mesoamericana. Para las antiguas civilizaciones mexicanas, el jaguar simbolizaba valentía, poder y conexión con la naturaleza. Por eso Sayu representa la fuerza, la unidad y la alegría. Por último, Estados Unidos está representado por Clutch, un águila calva, el ave nacional estadounidense y uno de los símbolos más reconocibles del país. Su nombre hace referencia a esos deportistas que aparecen en los momentos decisivos y representan determinación, confianza y espíritu competitivo.
0: 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Es la hora 19:19.

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1: Un minuto de noticias en Grupo Shopping. En deportes, Lionel Scaloni citó a Marco Senesi. El entrenador nacional convocó al defensor del Tottenham para disputar el Mundial. Senesi reemplazará al lesionado Leonardo Valerdi en la lista definitiva de la selección. El futbolista viajará pronto hacia la concentración del equipo en los Estados Unidos. Esta noticia confirma su primera participación en una Copa del Mundo. En el país, el dólar blue bajó 10 pesos. La divisa informal cerró la jornada en 1.450 pesos para la venta. El dólar oficial también registró un descenso y finalizó en 1.455 pesos. La caída coincidió con una baja generalizada en todas las cotizaciones financieras del mercado. Para mañana viernes, el tiempo se mantendrá estable. Durante la tarde, la temperatura irá aumentando. Bajas probabilidades de lluvias, incremento moderado de la humedad con el viento del norte y noreste. Mínima pronosticada para mañana, 10 grados. Máxima de 20 grados.
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0: La hora 19, 46 minutos. 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

0: hora 20, 31 minutos.
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1: Es un estreno, ya el segundo estreno. Se llama Costumbres Argentinas y dice así.

0: hora 20, 50 minutos.
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